0: Hola amiga, ¿qué vas a hacer hoy de noche?
1: Pensaba quedarme en casa, no sé, no tengo muchas ganas de salir. ¿Y vos?
0: Acá también me voy a quedar sola.
1: Ah, yo también pensaba lo mismo, iba a prender unas velas.

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0: Wieso bist du in die Schweiz gekommen?
1: Qué buena pregunta. En realidad yo no quería ir a Zurich. Nunca quise ir a vivir a Zurich. Estaba en Europa. Me venía para Argentina definitivamente y tuve una llamada de mi hijo que me pidió que nos encontráramos en Suiza, porque mi hijo es nieto de suizo y tiene un pasaporte suizo. Entonces, él pensaba de que iba a ser bueno que nos encontráramos en Zurich. Y como habíamos tenido una vida muy difícil los dos, pensamos que era el momento para reencontrarnos y hablar y contarnos la historia de nuestras vidas, ¿no? Tanto la de él como la mía. Y por qué nos habíamos separado o por qué nos habían separado.

0: ganze Nacht mache ich das.
1: Nein.
0: Und sie schläft nicht.
1: Nein. Ich auch.
0: Und dies?
1: Sie schläft auch nicht.
2: No, la historia era que yo era una niña prácticamente de la calle, pues yo me crié sola sin padres. Entonces me crié, mi mamá me había regalado una familia rica una vez y me había dado a esa familia y ahí me crié como esclava, pero llegó una edad que me fui porque no soportaba más, comían, me maltrataban, me pegaban y me fui a la calle y viví en la calle y conocí al papá del niño. Y me embaracé, pero el papá no quiso hacerse cargo. Entonces, los abuelos del niño se enteraron. El abuelo era suizo. Se enteraron y me buscaron. Y me llevaron con ellos, y me prometieron que me iban a ayudar en la vida. Y entonces el embarazo la pasé ahí. Después, ya con el tiempo, yo estaba sosteniéndome ahí, trabajaba. Y ellos querían que yo estudiara, que trabajara, pero que fuera como algo muy especial en la casa, ¿no? Yo me sentía como muy atada con ellos, ¿no? Y yo era muy niña, yo tenía 17 años. Y bueno, entonces un día me fui a la calle. Y me quise llevar el niño y me dijeron que no me lo podía llevar porque tenían los papeles que el niño estaba a nombre de ellos. Ellos lo habían puesto a nombre de ellos y el niño se tuvo que quedar con ellos porque yo no tenía dinero. Entonces, al no tener dinero, ser una chica sin nada, ¿no? Entonces no tenía derecho a nada y tuve que dejarlo con ellos. El niño sabía que yo existía porque eso me dijo Norita, que yo tenía que ir siempre a verlo. Yo iba, aunque no me quisieran, yo iba. Recuerdo una frase del niño un día que me dijo, tenía 9 años, me dijo, no me llevas con vos porque sos muy pobre, ¿verdad? Entonces, uff, qué momento. Entonces, pasó la vida y el abuelo se murió en El Dorado, el abuelo suizo. Y ahí la familia se fueron todos a Suiza. Entonces se vinieron todos a Berna y ahí me lo entregaron al niño. Sí, ahí el niño tenía como 11 años más o menos. Me llamaron y me dijeron, acá lo tenés, te lo dejamos, nosotros nos vamos. Yo estaba en la pampa la vía porque estaba muy enferma. Cuando pasa 3 años más o menos, el niño me dice que se quiere ir a Berna a visitar a la abuela. Pensé que el niño se quedaba en la casa con ella o se quedaba a vivir con ella. Y le dijo, estudia, ahí está la escuela. El niño no fue a la escuela. Y terminó la heroína. Terminó la heroína. Y bueno, ahí yo no sabía que estaba la droga. Viajé a Europa para acercarme a él. Y cuando lo vi allá en Europa, dije, este chico está en algo. Y bueno, al final logramos que en el 94 nos juntáramos en Zurich y me había dicho que ya no estaba más en las drogas, pero a los 3 meses volvió a caer.

Ahí estaba no el problema porque como trabajábamos a turnos, el jefe de aquellas procuraban que si la mujer trabajaba también en la posta, pues que si ella trabajaba de noche, el marido trabajara de día o viceversa. Después mi marido empezó a trabajar siempre a las 11 de la noche y entonces yo me iba a las 9 cuando trabajaba de noche. Y sí, y no, él terminaba a las 11. Los últimos años él trabajaba, empezaba después de comer, sobre las 2 o así, y a las 11 venía para casa. Y entonces los niños están, de que ya eran grandes. Cuando yo empecé a trabajar, pues yo trabajé siempre a tiempo parcial. Pero el primer año sí que fue duro. Pero después, como que, como venimos acostumbrados de que hay que tirar para adelante, como decimos los gallegos, entonces tú ya vienes con la idea de que pues tienes un hijo, tienes que atenderlo. Por eso. Y si no tienes vida de pareja, pues bueno, pues ya la tendrás, que después ya no tienes ni siquiera idea ni ganas, porque ya pasaron 30 años. Pero de alguna forma no tuvimos más remedio que aceptarlo, claro. Y no teníamos a nadie aquí, por eso era bien que trabajábamos en la posta, porque así pudimos combinar un poco el trabajo y los niños. Yo trabajaba 5 horas, después con el tercero trabajaba solo 15 horas. Mira, te cuento un día en mi vida laboral con dos niños. Yo me levantaba a las 3 de la mañana, a las 4 menos 20 venía el taxi a buscarme, iba a trabajar a la posta, donde trabajaba desde las 4 de la mañana a las 9. Después me iba a casa y mi marido había llevado a los niños al kindergarten y a la escuela y yo hacía la compra, recogía un poco la casa y a las 11 empezaba a cocinar, porque tenía que ir a buscar a los niños para darles, comíamos todos juntos, después los acompañaba, que teníamos una hora de pausa, a la escuela de nuevo, recogía la cocina, arreglaba la casa y si me quedaba tiempo, pues descansaba un ratito. Después iba a buscar a los niños, la merienda, ellos jugaban en casa o en el parque delante de casa. Y yo mientras, pues lavaba la ropa, ponía la lavadora, lavaba la ropa, o estaba un ratito con ellos fuera, hasta las 6:30, pues que empezaba a cocinar, porque a las 7, entre 7 y 7:30, cenábamos. Después estábamos un poquito jugando y a las 9 se iban a la cama, entre que se dormían y tal, mal. Yo terminaba de recoger, preparaba mi ropa para el día siguiente y me iba detrás de ellos a dormir hasta el siguiente día a las 3 de la mañana otra vez. Ah, pero es que un par de años después vino el tercero.

Porque yo pienso, porque yo creo que no, hombre, si enfermas o cualquier cosa, te vas para un Alzheimer y yo voy a ver a una señora, ya te conté, y me da mucha pena, pero ella sabía alemán y ahora habla español, porque me está bien. Pero bueno, también puede tener la suerte de que yo no me, quiero decir que tenga otra cosa y no me afecte a la cabeza. Y mi hija me dice, mami, pero tú cómo quieres, si ahora ya, yo, bueno, pues lo que me quede, pues ver a una persona y hablar con ella y quiero hablar y coger otra cultura porque te estás perdiendo un montón de cosas.

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0: Hoy, 24 de marzo 2026, a 50 años de la dictadura cívico-militar argentina, seguimos diciendo nunca más. 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

Y así de esta manera decimos muy buenas tardes en Canal Abierto. Radio Lora en el aire, este 24 de marzo, en conmemoración de la memoria, la verdad y la justicia en Argentina. En Canal Abierto hoy vamos a hacer un programa especial sobre la mujer, la historia de la mujer en el teatro. La historia del teatro está llena de momentos significativos en los que la mujer ha luchado por obtener un lugar en el escenario. Desde la antigüedad, las mujeres han tenido que enfrentar barreras sociales y culturales, por supuesto, que les impidieron participar activamente en el mundo teatral. Sin embargo, a pesar de las dificultades, las mujeres han logrado abrirse camino en el teatro y ha dejado una huella importante en la historia de esta forma de arte. En esta ocasión, hoy, les traigo a ustedes entrevistas sobre artistas de una obra de teatro que se está por presentar en Zurich el 8 de abril, el 8, 9, 10 y 11 de abril aquí en Zurich. De esto vamos a hablar más adelante y vamos a hacerles escuchar sus voces y su sentido teatral, cómo se sienten. Son mujeres de diferentes partes del mundo que se juntaron para hacer esta obra de teatro. Nos enfocaremos en la historia de la mujer en el teatro y cómo su papel ha evolucionado a lo largo de los años, desde la época griega, por ejemplo, hasta nuestros días, hasta el día de hoy. La mujer ha tenido que luchar por igualdad de oportunidades y por ser reconocida como una figura importante en el mundo teatral. Exploraremos cómo las mujeres han logrado romper las barreras culturales y sociales para hacerse un lugar en el teatro. Desde las primeras actrices que se presentaron en el teatro hasta que las mujeres que han sido reconocidas como grandes figuras, ¿no? Como grandes figuras en el mundo teatral. Nos preguntamos siempre quién fue la primera dramaturga en la historia. El teatro es una forma de arte que ha estado presente en la sociedad desde hace siglos. Sin embargo, a lo largo de la historia, las mujeres han tenido que presenciar limitadamente en la industria teatral. La mayoría de las veces sus roles se limitaban a actriz o bailarina, pero rara vez se les permitía escribir obras.

La primera mujer dramaturga conocida en la historia fue Esquilo, una escritora griega nacida en el siglo V. Esquilo es conocida por haber escrito alrededor de 90 obras de teatro, aunque solo siente que han sobrevivido hasta nuestros días algunas de sus obras, las más famosas, Los Persas, que se estrenó en el año 472. A pesar de ser reconocida como la primera mujer dramaturga de la historia, Esquilo no es muy conocida fuera del mundo académico y teatral. En gran parte esto se debe a que la mayoría de sus obras se han perdido con el tiempo. Las mujeres han estado presentes en el teatro desde sus inicios y que han contribuido en gran medida al desarrollo de esta forma de arte.

Estamos en Radio Lora en Canal Abierto y vamos a escuchar un tema musical con las voces de Latinoamérica, Lila Downs, Teresa Parodi y otras artistas con esas voces que nos trajeron el tema Yo vengo a ofrecer mi corazón.

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0: Y así escuchábamos las voces de Latinoamérica. Bueno, llegó la hora de darles la información sobre lo que anuncié anteriormente de esta gran obra de teatro en Zurich, Sein oder Schein. Ser o no ser. Es un diálogo con la ciudad en Zurich. Es un proyecto sociocultural dirigido por Frida León. Es un performance documental. Sein oder Schein quiere decir ser o parecer. Son 7 mujeres invitadas, artistas enmascaradas, que entablan un diálogo surrealista con la ciudad de forma poética, crítica y con un fino humor. Se lo repito. Este performance documental que se llama Sein oder Schein, que quiere decir ser o parecer, está conducido, programado y con la presencia de 7 artistas invitadas, enmascaradas, que entablan un diálogo surrealista con la ciudad de Zurich, de forma poética, crítica y con un fino humor. Ellas abordan cuestiones como la migración, la pertenencia, los derechos de la mujer y el amor. La propia ciudad conduce la velada. Una voz que busca el diálogo sincera, curiosa, exigente. Pero la cercanía es complicada. Tienen que verla para entenderla. ¿Por qué es complicada? Porque las culturas, los deseos y las expectativas chocan. Surgen malos entendidos por donde lo escuches. Las contradicciones permanecen. ¿Por qué la ciudad quiere conocer a sus habitantes? ¿Y por qué los habitantes, las habitantes, se prestan a esta conversación? ¿Qué quieren unas de otras o unos de otros? Ser o parecer te invita a un encuentro tan frágil como necesario, muy necesario. Es una producción de Lang, Despertas en la vida cotidiana. Intérpretes es Dionise Singh, Irene Rodríguez, Isabel Gómez Vilar, Irina Repetska, Josefa Vázquez Sáez, Yuta Burgi, Catarina Baldauf. La dirección artística es de Frida León Beraut. Voz de la ciudad, Ana Catarina Müller. Dramaturgia, texto, Nikki Griser Díaz. Música y video, Mercedes Borgunska. Una escenografía ensemble con Frida León. Una construcción de objetos, atrezos de participantes del taller, intérpretes, técnica de Bernie Meyer, Matías Balance, asistencia Celeste Monsú. Todo esto va a ser en esta producción, va a ser en el Helferein Kulturhaus en Zurich. Repito, esta producción de teatro, del performance documental, un diálogo con la ciudad, Science or the Change, ser o parecer, se va a producir en el Elfereins Kulturhaus Zürich. El estreno es el miércoles 8 de abril de este año a las 20 horas. Siguientes funciones será el 9 de abril, el 10 y el 11 de abril, siempre a las 20 horas en el Elfereins Kulturhaus de Zurich. Entrada módica y para las personas que quieran llamarnos y reservar, estaría muchísimo mejor. Pueden dirigirse a www.dalang.ch. Así que, como verán, seguimos, volvemos a informar, volveré a pasar este anuncio nuevamente, pero ahora les propongo, vamos a escuchar las voces de estas artistas. Sí, tenemos varios audios en castellano y en alemán. Sí, vamos a empezar por Isabel. Sí, Isabel, querida Isabel, si nos estás escuchando, si me estás escuchando, un gran abrazo desde Radio Lora, desde el programa Canal Abierto, y la escuchamos a Isabel. ¿Qué les parece?
1: Hola, sí, buenas tardes.
2: Buenas tardes.
1: ¿Cómo estás?
2: Muy bien, gracias.
1: ¿Cómo te llamas?
2: Me llamo Isabel Gómez Vilar.
1: ¿De dónde sos, Isabel?
2: De Galicia.
1: ¿Hace mucho tiempo que vivís en Suiza? ¿Que emigraste?
2: Sí, en el 92 me vine para Suiza.
1: ¿Sí?
2: Sí.
1: ¿Y cómo fue tu vida de inmigración en Suiza?
2: Mucho trabajo y siempre trabajando y reclamando también.
1: ¿Sí? ¿Qué reclamas?
2: Pues que yo, la verdad es que me fue bien, pero hay personas que no le va tan bien, que llegaron y tuvieron que marchar por su familia o que ahora, y por el dinero también. Pero yo aún tuve suerte, no puedo quejarme.
1: Cuéntame, ¿y ahora estás haciendo teatro?
2: Pues sí, fue una ilusión que nunca pensé. Y me vino esta oportunidad y estoy encantada, porque yo soy tímida, entonces esto me viene genial.
1: Cuéntame una cosa, ¿te sentís bien en el proyecto de teatro que estás activando ahora?
2: Sí, sí, muy bien.
1: ¿Sí?
2: Sí, es otra cosa nueva para mí. Y además ahora que tienes más tiempo, pues te motiva para, no sé, para seguir la vida, porque ya uno tiene una edad. Y ve a compañeras y te echas unas risas y una dice una cosa, la otra otra. Y para nosotros es un milagro, ¿verdad? Yo lo considero así.
1: Sí, te sentís muy bien entonces.
2: Muy bien.
1: Hay
2: y
1: mucho,
2: con la gente.
1: Grupo.
2: Muy bonito grupo. A veces uno anda estresado, porque pero es todo. Al final nos reunimos y hablamos y seguimos como la vida, sí. Como la vida misma.
1: Cuéntame un poquito, ¿cuál es el tema del teatro? ¿Qué es lo que van a presentar? ¿Qué tema
2: pues presentan? Reclamación al Estado.
1: Ajá.
2: Pedir.
1: Sí. No, ¿qué le piden a la ciudad de Zurich?
2: Sí, le pedimos a la ciudad de Zurich que se pueden mejorar muchas cosas y sobre todo para nosotros la migración.
1: Muchísimas gracias y mucha suerte en este emprendimiento.
2: Muchas gracias a ti.

0: Y así seguimos escuchando las voces de las mujeres del grupo de teatro Saint Other Shine. Ahora vamos a escuchar la voz de Fina. Sí. Saludos a Fina y un abrazo.
1: Hola, ¿qué tal?
2: Hola, bien.
1: Buenos días, buenas tardes y buenas noches para quienes nos escuchen en cualquier lugar del mundo. Esto es entrevistas desde el Teatro Ser o No Ser en Zurich. Estamos con una integrante artista de este teatro. ¿Cómo te llamas?
2: Fina.
1: ¿Qué tal, Fina? ¿Y tu apellido?
2: Vázquez, Fina Vázquez. O sea, soy Josefa Vázquez, pero bueno, todo el mundo me conoce como Fina.
1: Sí. Fina, ¿de dónde venís?
2: Pues vengo de Galicia, de Monforte de Lemos.
1: ¿Cuántos años hace que emigraste a Suiza?
2: Pues el próximo año hará 50 años que estoy en Zurich.
1: Toda una vida, la mitad de la vida.
2: Toda una vida, más de la mitad de la vida. Sí, sí.
1: ¿Y cómo te sentís? Como migrante, ¿cómo fue tu vida como migrante acá?
2: A ver, no fue especialmente dura porque mi marido estaba aquí, ya tenía el permiso B. Y claro, el primer año fue muy duro porque yo nunca había salido de mi pueblecito y de repente me encuentro en un país que no entendía ni nada de nada. Y aún encima con una persona que mi marido yo lo conocía en España, pero él trabajaba aquí. Entonces, digamos que fue duro el primer año, pero tuve mucha suerte con el trabajo y al final me adapté muy bien.
1: Cuéntame una cosa, ¿ahora haces teatro?
2: Sí, bueno, sí, estamos en un proyecto. Es la primera vez.
1: Sí. ¿Pensaste alguna vez hacer teatro?
2: No. No, porque me pongo muy nerviosa y me gusta mucho el teatro, pero me gusta más verlo porque hacerlo me cuesta mucho trabajo.
1: Sí. ¿Te gusta el proyecto? ¿Qué opinas del proyecto donde estás activando ahora?
2: El proyecto me parece muy interesante porque reclamamos los derechos de las mujeres, sobre todo de las mujeres extranjeras que llevamos aquí tantos años y las que vienen nuevas. Y nosotros quizá lo tuvimos más duro que las que vienen ahora, porque hoy en día hay muchos proyectos de integración. Cuando yo vine aquí, si querías un proyecto, querías aprender el alemán, pues tenías que pagártelo de tu bolsillo. Y entonces es eso lo que reivindicamos. Sí. Y bueno, me parece un buen proyecto y muy bonito.
1: Sí, ¿cómo te sentís en el grupo?
2: Muy bien. Tenemos un grupo muy bonito, muy multicultural y con muy buen ambiente de cooperación, de compartir, de pasarlo bien en total.
1: Sí. ¿Se aprende algo además del idioma?
2: Sí. Aprendes a convivir con otras culturas, aprendes a entender el porqué de muchas cosas, porque cada persona, cada mujer de las que estamos en el grupo tiene su historia y entonces pues te das cuenta que no eres tú la única que tienes ese problema, porque nosotros los de nuestra época no es que nos integramos tan bien con el idioma porque no había medios y tampoco se sabía muchas cosas que hoy se saben. Eso también es verdad.
1: ¿Cuándo se estrena la obra?
2: La obra se estrena del 8 al 11 de abril en la Elferai, en la Kulturhaus Elferai.
1: Muchas gracias, Fina, y mucha suerte con este proyecto.
2: Muchas gracias a ti. Gracias.
0: Así escuchábamos la voz de Fina y tenemos más voces para seguir escuchando, pero ahora vamos a escuchar un tema musical. Y hoy es para mí, para todas, creo que para todas las argentinas y argentinos que hicimos parte de esa lucha, de ese de ese 76, 73, 74, 75, 76, 1976, tan crudo, tan salvaje con la dictadura cívico-militar eclesiástica, porque lo aclaro, eso tenía que ver con la iglesia también, ¿no? La iglesia metió sus narices, no habían curas más o menos que apoyaron al pueblo, pero otros entregaban al pueblo, y eso hay que decirlo, no hay que callarse. Hoy en el programa Mujeres, un especial sobre los 50 años de memoria de la dictadura cívico-militar eclesiástica de Argentina. Y en este programa no quiero dejar de recordar esta fecha porque es hoy. Hoy Argentina está en las plazas. Desde ayer habían vigilias, habían performance en los diferentes pueblos, en las diferentes ciudades, en los diferentes lugares de Argentina, la gente salió a expresar su dolor, su recuerdo, su alegría también, algunas familias por la recuperación de sus hijos perdidos, vendidos, entregados al olvido. Aquí voy a hacer escuchar un tema musical de Mercedes Sosa. Es un tema que justamente a Mercedes Sosa la extraditaron de su propio país. La sacaron de su propio país, le censuraron el tema y le dijeron que se vaya. Sí. Así que escuchamos a Mercedes Sosa con el tema. Fueron dos temas musicales que ella hizo en ese tiempo. Gracias a la vida y Solo le pido a Dios. Vamos a escuchar Solo le pido a Dios de Mercedes Sosa.
3: Vamos a cantar todos juntos. Gracias. Vamos.
4: Ahora vamos a cantar todos.
3: Todos juntos, por favor. Gracias. Muchas gracias.

0: Y seguimos en Radio Lora, aquí en Canal Abierto. Canal Abierto hoy con el tema La Mujer y el Teatro. Sí, La Mujer y el Teatro. Y vamos a seguir con más mujeres de teatro, escuchando más voces de mujeres de teatro. Sí, sí. Y vamos a escuchar ahora una entrevista que le hice, que entrevisté a... ¿Quién me está faltando de las que hablan castellano? Bueno, vamos a entrevistar a una dramaturga que nos acompaña, que es Nikki. Y seguimos aquí con el grupo de teatro Shine Other Shine. Seguimos ahora, estamos con una otra compañera del grupo, otra artista. Hola, ¿qué tal?
1: Bien, ¿y tú?
0: Sí, bien. ¿Cómo te llamas?
1: Nikki, me llamo Nikki.
0: Ay, Nikki. ¿Y de dónde sos vos?
1: Yo nací en Zurich.
0: ¿En Zurich? Sí. ¿Y tenés familia migrante?
1: Sí, tengo dos padres que son migrantes.
0: Ah, sí. ¿Cómo es esa mezcla de nacer en Zurich y vivir con papás migrantes?
1: Es un poco raro, pero como hay muchos hijos de migrantes en la ciudad, me siento muy... No me siento sola con esta experiencia.
0: Ah, mira qué bien.
1: Pero bueno, sí que siento que es un poco distinto a la gente que tiene padres suizos y que crece en Suiza.
0: Sí, hay un cambio por la cultura, sí, pienso, porque en tu caso se mezclan las culturas.
1: Sí, sí, así es.
0: Y bueno, hablando de mezcla de cultura, te veo que estás haciendo teatro... Estás apoyando un grupo de teatro.
1: ¿Sí?
0: Cuéntame un poco cómo empezaste a hacer esto.
1: Yo empecé con Frida, que también es parte de ese grupo, cuando yo tenía 18 años. Y empecé también con un proyecto sociocultural. Y sigo trabajando con ella porque me gusta mucho esta mezcla de arte y trabajar con gente que tiene vidas... que no son artistas.
0: Ah,
1: o que son artistas, pero que no han trabajado en arte.
0: Que no son visibilizadas.
1: Sí, sí.
0: Qué bien.
1: Sí.
0: Sí.
1: Pero que tienen muchas cosas a decir.
0: Háblame de este grupo, en este proyecto que está ahora con Frida. Como el nombre, por favor, decilo vos, porque a mí me cuesta.
1: El proyecto se llama Sein oder Schein. Ein soziokulturelles Theaterprojekt y somos 7 mujeres que van a actuar y también muchas mujeres que trabajan en el, no sé cómo se dice.
0: En la organización.
1: Sí, en la organización y yo hago la dramaturgia, escribo textos y también hago muchas cosas como pintar las caras, hacer cosas y a mí me gusta mucho porque... Es una mezcla genial de gente y mucha energía y un intercambio que me parece muy importante.
0: ¿Cuál es el tema del teatro? ¿Qué es lo que el teatro expresa a la ciudad?
1: Es un teatro sobre la ciudad de Zurich y gente que vive aquí. Y es un diálogo entre los dos y habla de... lo que falta a la gente que vive aquí o que falta a gente que vive aquí pero que no puede expresar esas cosas de manera... Que no tienen voces políticas o que no tienen mucha visibilidad, sí.
0: Vos que haces la dramaturgia, digamos.
1: Sí.
0: Cuéntame, ¿cómo lo ves desde tu posición? ¿Cómo ves todo esto? ¿Cómo expresan? ¿Llega el mensaje o no?
1: Bueno, como ahora no estamos en el proceso, sí, pero creo que sí. Sí. Bueno, espero que sí, que va a tener un mensaje. Y creo que hay muchos mensajes en esta obra y cada una habla de su biografía.

0: estão tocando ali, que vocês estão expressando para o povo de Surigo, para a cidade?
1: Bom, da minha parte é ter 80 anos, trabalhar a vida inteira e depois ficar sozinha. Que um senhor, uma pessoa de idade que não trabalha mais, o que é que faz dentro de casa sozinha, se não tiver uma reunião dessa, uma coisa dessa para fazer que vai ajudar a cabeça? Segundo, é uma nova oportunidade, depois de grandes estradas de caminhada, recomeçar. Sim, sabemos que não somos uma grande atriz, pois não fizemos escola nem faculdade de teatro, mas tem capacidade de aprender e fazer a apresentação. O tema é sobre a vida, de sobrevivência da vida de todas. É, um mais forte, outro mais leve, mas o acolhimento do governo, o apoio da cidade de Zurique e, por isso tudo, um tempo de encontrar uma maneira de reclamar aquilo que não está fazendo bem para a pessoa que não está tendo apoio, como eu reclamo, né? Falo que quero voltar para o Brasil, porque estar sozinha não leva muito a nada, mas lá tem mais liberdade. Então, há amigas que têm problema com o ônibus, que têm problema com o trabalho, que tem problema com aposentadoria, que tem problema com a documentação, uma insatisfação porque um tem isso dentro da lei e o outro não. Então, todas essas coisas, um conjunto de tempo para extravagar o que entristece.
0: Muito obrigado e muito, muito, muita felicidade nesse espetáculo que vocês vão fazer em abril.
1: Ah, eu aqui agradeço por esse acolhimento e uma oportunidade de falar um pouco sobre nós e o nosso trabalho.
0: Ai, que linda.
1: Obrigada a
0: Obrigada a
1: vocês.
0: você, Dionísio. Vamos lá.
2: Seguimos en Canal Abierto. Y bueno, vamos a escuchar ahora las voces de las compañeras que hablan en alemán. Vamos a escuchar a Irina. Irina es de Ucrania y también hace parte de este grupo.
3: Hallo,
1: Hallo.
3: ja, also Radia Lora, das ist ein Interview für Radia Lora und wir würden gerne wissen, wie du heißt und woher du kommst.
4: Mein Name ist Irina und ich komme aus der Ukraine. Und seit 3 Jahre alt wohne ich in der Schweiz.
3: Okay, und du bist jetzt in einem Projekt, ein Theaterprojekt involviert, oder?
4: Ich nehme in diese wunderbaren Projekte teil. Und für mich dieses Projekt ist wie Kreis, Rettungskreis.
3: Ah,
4: Ja, für
3: Rettungsring.
4: Rettungsring. Ja,
3: Rettungsring.
4: genau, ja, genau. Und ich freue mich, mit vielen schönen Frauen. Ich habe eine Möglichkeit mit schönen Frauen kennengelernt und sehr herzliche Frau.
3: Aha, obwohl sie ganz andere Sprachen sprechen, oder?
4: Ja, kein Problem. Ich lerne viele Sprachen mit diesem Projekt und Spanisch zum Beispiel. Und das ist ein sehr, sehr wichtiges Projekt für mich.
3: Es ist ein wichtiges Projekt für
4: Für mich,
3: dich.
4: ja.
3: Sehr gut. Ich danke dir
4: Danke,
3: und bis bald.
4: danke. Bis
3: Ciao.
4: bald, ciao.
2: Bueno, hay que decirlo que esta entrevista lo hace Frida, nuestra directora del grupo de teatro. Y vamos a escuchar ahora la voz de la compañera querida Katarina. A ver qué nos dice Katarina en alemán.
3: Hallo, das ist ein Interview für Radio Lora. Kannst du mir bitte erzählen, wie heißt du und woher kommst du?
5: Ich heiße Katharina und komme aus Zürich, aus der Stadt.
3: Du bist jetzt in einem Projekt, Theaterprojekt mit anderen Frauen. Worum geht es in diesem Projekt?
5: Es geht in diesem Projekt um das Ankommen und in meinem Fall um schon hier zu sein, seit ich Kind bin.
3: Und es ist Theater. Es ist das erste Mal, dass du Theater machst?
5: Ja, so schon. Also es ist Theater, es ist Performance, es ist eine Bildsprache vor allen Dingen. Eine theatrale Bildsprache, würde ich das nennen.
3: Und wie findest du das? Es ist etwas, was bis jetzt, ihr habt schon lange geprobt. Ist das für dich etwas, was, das ist etwas Positives, etwas, was dir irgendwie bereichert?
5: Ja, also ich finde die Zusammenarbeit mit den Frauen sehr toll. Ich muss mich, das viele Spanisch ist eine richtige Herausforderung, aber ich stelle mir dieser Herausforderung. Und da ich lange am Theater gearbeitet habe, kenne ich natürlich ein bisschen so die Zusammenhänge und wie man das angeht.
3: Und worum geht es in dem Stück?
5: Eben eigentlich um Migration, um Heimat, Zuhause sein, ankommen. So verstehe ich das. Ist auch so.
3: Bueno, muchísimas. Also vielen Dank für deinem Speech.
5: Sehr gerne geschehen.
2: Y así pasaba la entrevista con Katharina. Y ahora vamos a escuchar a Yuta. Yuta es otra compañera también del grupo que también fue entrevistada por Frida.
3: Hallo, das ist ein Interview für Radio Lora, feministisches Abteilung, nehme ich an. Okay, also sag mal, kannst du mir einfach sagen, wie du heißt und woher du kommst?
6: Mhm. Mein Name ist Jutta Bürgi. Ich bin aus der Schweiz, aber nicht aus dem Kanton Zürich ursprünglich. Ich bin im Kanton Solothurn aufgewachsen.
3: Und du bist jetzt momentan in einem Projekt involviert mit anderen Frauen. Kannst du uns ein bisschen erzählen, worum es geht in diesem Projekt?
6: Ja, ich bin an einem soziokulturellen Theaterprojekt beteiligt. Das ist mega toll. Es macht mega Spaß. Es geht um das Thema, um Frauenthemen und um unser Frausein in der Stadt Zürich. Ganz viele von uns, oder eigentlich die meisten von uns, haben irgendeinen Migrationshintergrund, eine Migrationsgeschichte. Genau, und all das mischt sich in dem Projekt, kommt zusammen.
3: Danke. Und wie findest du dann diese Zusammenarbeit jetzt in der letzten, ihr seid schon seit ein paar Monaten unterwegs, oder?
6: Ja, genau. Ganz ursprünglich haben wir letzten Sommer mal angefangen, dann hatten wir ein bisschen eine Pause. Und wir sind inzwischen eine recht eingeschworene Gruppe. Das ist mega schön, man lernt sich immer besser kennen untereinander, unter den Frauen. Und es ist so auch so eine Art Safe Space, diesen Raum, den wir uns schaffen. Wir haben mega viel Vertrauen gefunden schon zueinander und es gibt mega viel Kraft, so ein Projekt mit vielen verschiedenen Frauen, aber alle sehr starke Frauen auf ihre eigene Weise. Und wir geben uns viel von dieser Kraft einander weiter auch. Das finde ich total schön.
3: Und wie heißt das Projekt und wo wird das gespielt?
6: Das ist natürlich ein wichtiges Detail. Das Projekt heißt Sein oder Schein. Schein oder Sein, Entschuldigung.
3: Egal.
6: Genau. Wir führen das dann in der Helferei auf. Das ist ganz toll. Und zwar haben wir am 8. April, Mittwoch, 8. April, haben wir unsere Premiere in der Helferei um 20 Uhr abends, um 8 Uhr abends. Und dann haben wir Donnerstag, Freitag und Samstag, also alle vier Tage ab diesem Mittwoch 8., Donnerstag 9., Freitag 10. und Samstag 11. haben wir vier Vorstellungen in der Herr Frey, immer um 8 Uhr abends.
3: Und danach, was gibt es denn noch? Habe ich was gehört?
6: Ja, wir sind noch eingeladen worden zu einem Festival, genau. Das findet am 18. April statt, genau, und zwar am, wie heißt der Platz noch?
3: Am Hottinger Platz,
6: ja. genau, am Hottinger Platz, ja. Es ist ein Spanisch, genau. ein Festival für spanischsprachige Kultur.
3: Genau. Also, vielen Dank und bis bald.
6: Bis bald.
3: Bis bald.
2: Sí, así escuchábamos a Yuta. Y ahora, para cerrar este espacio, vamos a escuchar la voz de la directora de la obra, nuestra profesora, y también quiero contar de que este teatro tiene que ver con el aprender alemán. Aprender alemán es interesante porque hacemos un intercambio de alemán-español. Y estaba buenísimo el proyecto porque Frida también es profesora de alemán aquí en Zurich para mujeres migrantes. Así que bueno, escuchamos a Frida y con esto cerramos Canal Abierto. Seguimos en el programa de mujeres con el tema 50 años por la memoria, la verdad y la justicia en Argentina. Gracias por Canal Abierto, gracias a las compañeras de teatro por ser entrevistada, dar su espacio y su voz. Muchas gracias, saludos a todas y desde ya les digo, nos vemos el sábado, compañeritas de la obra de teatro Sein oder Schein, un diálogo con la ciudad de Zurich. Es un proyecto sociocultural, nos dirá Frida.
0: Sí, muy buenos días, buenas tardes, buenas noches para quienes nos escuchen en cualquier lugar del mundo, transmitiendo para Radio Lora, Proyecto Radia, y con la compañera, amiga, luchadora, artísticamente muy influyente en la lucha por los migrantes y las mujeres aquí en Zurich. Hola, ¿qué tal? ¿Cómo estás? ¿Cómo te llamás?
7: Hola, ¿qué tal? Mi nombre es Frida León, yo vivo en Suiza, en Zurich, y vengo del sur, del hemisferio sur. Soy directora titiritera.
0: Directora y titiritera, caramba, ¿cuántos años hace que emigraste?
7: Y ya van a ser más de la mitad de mi vida, o sea, a los 21 años llegué, tengo 55, o sea que es un tiempo en el cual estoy afuera de mi país, pero siempre en contacto con Argentina, sí.
0: En este preciso momento estás organizando, dirigiendo un proyecto de teatro con mujeres mayores y también algunas jóvenes, ¿no? Uh-huh. Pero cuéntanos un poquito de esta obra, de dónde vino la idea y por qué.
7: Bueno, el proyecto se llama Sein oder Schein, ser o parecer. Y todo comenzó el año pasado, en junio del año pasado, fuimos invitadas para armar primero fue una especie de taller, donde las mujeres trabajamos con máscaras, hicieron sus máscaras, fueron convocadas por mí, porque además soy profesora de alemán, y a ellas las conocí a partir de ahí, a la mayoría de las mujeres. Hay mujeres de la edad, la edad empieza como a los 43, es la más joven, creo, y la más mayorcita tiene 80 y pico. Y bueno, comenzamos haciendo las máscaras y a partir de ahí ya después fuimos armando un performance, tocando los temas que para nosotras, como hay mujeres nacidas y criadas aquí en Zurich, otras son con migrantes, como yo, entonces empezamos a hablar sobre nuestros temas como derechos, el vivir aquí, estar, lo que es el sentido de pertenencia, y a partir de ahí creamos un performance que era primero como muy corto y con máscaras, como les comenté recién, y luego, bueno, a partir de ahí el proyecto cayó muy bien, fue en un festival que se hizo aquí el año pasado en junio, del año pasado, que se llama About Us, un festival intercultural. Y a partir de ahí nos ofrecieron si no queríamos volver a hacer el proyecto y profundizarlo. Y así seguimos. Entonces ya ahora estamos el 8 de abril, es nuestro estreno, en la Helferei, en Zurich, Kirchgasse 13 creo que es, en el centro, en la ciudad vieja de Zurich. Bueno, y estamos ahora a full trabajando con esto.
0: Sí. Una pregunta tengo, ¿por qué mujeres mayores de 40 años?
7: Bueno, porque las mujeres en esa edad, o sea, estamos totalmente, o muchas, totalmente invisibilizadas, y más siendo migrantes. Entonces, tocamos temas como también el derecho a voto, el hecho de estar aquí, cómo nos manejamos en esta sociedad, con la lengua también, con nuestra cultura. Y lo más interesante y bello es ver cómo cada una ha desarrollado su estrategia de supervivencia. Y hacer esto consciente hace que estas mujeres se empoderen, que ellas se empoderen y se crean más fuertes y se va armando una comunidad, que es lo que a mí me parece que es lo principal en estos momentos, en este contexto sociopolítico, cultural, es armar comunidades para que se puedan acompañar en estos tiempos que se vienen, porque no serán fáciles.
0: Muy bueno. Para cerrar, cuéntanos cómo se llama nuevamente el proyecto y en qué fecha se va a exponer el teatro.
7: Bueno, mira, el estreno es el 8 de abril a las 20 horas en la Helferei. Se puede reservar por medio de Helferei. Está la página de web de Helferei. Ahí uno va a Sein oder Schein, como se llama el proyecto, y ahí llega a la parte donde uno puede reservar las entradas. Nosotros estamos desde el 8 de abril hasta el 11 de abril allí actuando. Luego tenemos en 18 de abril, tenemos la invitación en un festival, uno de los primeros, creo que es el primer festival de español, en español iberoamericano de aquí de la ciudad de Zurich. Y ahí vamos a, que es el proyecto, este festival tiene, se llama Festival Andrés Algar, es el primer festival de teatro, sí, internacional aquí en Zurich, Andrés Algar. Y nos han invitado a presentar el proyecto. Este festival es desde el 17 de, es el 17, 18 de abril, y luego en mayo, el 15 y el 16 y 17 de mayo. Esto, siempre en el mismo lugar, que es la Reformierte Kirchengemeinde, que es el Große Saal, que le llaman aquí, en Hottingen. Ahí vamos a actuar el 18 de abril a las 4:30 de la tarde este proyecto.
0: Muchas gracias, Frida, y muchas gracias por lo que haces y por todo eso que acobijas y digamos, organizas una agrupación colectiva de mujeres que necesitan estar acompañadas.
7: Exacto, esa es la idea. Esa es la idea, que nos podamos acompañar y juntas vamos, como comenté, me repito, o comunidad donde aprendemos unas de otras y nos apoyamos para seguir luchando por nuestros derechos también.
0: Muchas gracias. No.

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0: Y muy buenas tardes a todas, a todes. Y por supuesto llegamos a este festival de fiesta de verano de nuestro querido espacio Casama, un espacio que nos facilita la solidaridad para reunirnos cuando podamos y cuando queramos, muy cerca y enlazado con nosotras y nosotres en Radio Lora. Por supuesto, con la alternatividad feminista. Somos Alternativa Feminista en Zurich, con la resistencia desde la Via Yala. Su DJ hoy presente, la DJ Mafalda 70. Y nuestra compañera DJ que llega también de la Via Yala.
1: Camilita, boa tarde, gente. Boa tarde. Eu sou DJ Camilita, estou aqui no Sommerfest do Casama. Esse ambiente tão afetuoso, acolhedor que temos aqui, né? E é isso. Vamos tocar aqui bastante música, bastante resistência, bastante revolução.

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vamos con este Kazama a esta fiesta de verano. Todas y todes a bailar. Sí, la alegría también es una forma de resistencia.

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0: agradeciendo a todas y a todos quienes estuvieron en este espacio escuchando música desde la DJ Camilita y la DJ Mafalda para Radia, proyecto radial feminista de Radio Lora en el patio de Casa Ama y Radio Lora. Será despacito, nos vamos, será hasta el año que viene, por supuesto, ¿no, Camila?
1: Sí, seremos aquí no Casa Ama y temos sempre às segundas e terças o projeto Rádia Feminista. E temos o programa Abaiala, temos Manas e Monas, um programa afro-brasileiro, e é isso.
0: E o programa Mujeres, de 3 a 4 da tarde, todos os martes. E a noite de La Iguana, cada 15 dias, estamos presentes en el martes de la Vía Yala en Radio Lora. Seguimos con más música para este espacio de patio de música libre.

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La maternidad forzada tiene afectaciones irreparables. Gracias Camila, Fátima, Lucía, Norma, Susana y todas las niñas que han buscado...

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